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3: Si la mano tiene voluntad propia, estamos a merced de la realidad que fabrica.
4: Una realidad cuyo recuerdo no sería más detallado si la hubiéramos vivido.
5: Nuestros recuerdos de infancia.
3: Fabricados por la mano que escribe.
5: Nuestra página en blanco.
3: Emborronada por la intención.
4: La marca negra de la llama sobre el papel.
5: Líneas, trazos, dibujos sobre la ciudad. Red de sincronicidad. Tensos hilos que saltan a cada descuido.
3: Te contaré un secreto.
5: Algunos aprenden a jugar con esos hilos.
3: Sin más intención que qué pasará si hago esto.
5: Como niños.
3: Niños jugando a ser mariposas del caos aleteando.
5: Niños jugando a ser mariposas del caos.

0: que parte de nuestra muerte es atribuible a la sed.
1: No lo recuerdo.
0: Ya me he tomado dos y el lenguaje del cuerpo también se olvida.
1: Con la lengua de corcho y los ojos de pez y las manos de sal.
0: Con la boca abierta una.

0: música de las arañas arpistas y los mosquitos bailongos y la capa de polvo y el sonido que hacen los sueños al romperse.
1: Exactamente igual que enfrentar la calle oscura que en la noche te llevará desde donde has aparcado el coche hasta el antro de mala muerte en el que sin duda perderás la poca virginidad que tus sueños de esta noche te hayan podido ofrecer. Son cortes, incisiones, olvidos mayúsculos pero conscientes, expansiones de algo más de lo que ya eras hasta este momento. Las oscuras venas llenas que marcan líneas de poder surcadas por lo desechado, por el sustrato acumulado de miles de años de descomposiciones químicas y composiciones intelectuales, produciendo el humus perfecto para la germinación, el caos en su máxima expresión y en su máxima degeneración. La suma de lo desechado en acto y lo venidero en potencia en todo lo demás. El peso de los imponderables, la pelusilla del cerebro. Esquipe, caos entrópico, caos gastado, basurilla, residuo del caos. No es la gracia del momento de tocar potencialidad. No es el elegante movimiento browniano de las partículas. Son trocitos de papel rodando por el suelo, el polvo que se acumula bajo el armario, la costra en el horno que se hace eterna, los pedacitos de uña bajo el radiador del baño, las patitas de mosca que cuelgan de la tela cuando la araña termina su desayuno. Las piezas sueltas descontextualizadas, material crudo para la creación una vez que su propósito ha sido regado, su identidad destruida. La máscara es una metáfora para explicar que no podemos esperar nada acomodado, que cada objeto produce infinitas sombras, que somos flechas de plata lanzadas al caos. Por eso, todo lo que vemos es locura.